0: Oigan, y también les quiero platicar que ya se acerca un día importante para la carrera de Alex Fernández, porque se presentará en el Cantoral el 24 de mayo a las 6 de la tarde. 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Nos vamos a una pausa. Quédate con nosotras.
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4: Vamos con la información. Debido a los fuertes vientos, una antena de radiocomunicaciones de aproximadamente 30 metros de longitud y 2 metros en su base se desplomó en las calles Ezequiel y Marta, en la colonia Guadalupe Tepeyac, en la alcaldía Gustavo Amadero. No se reportan lesionados. Elementos de Protección Civil y bomberos laboran en el lugar. 10 personas fueron evacuadas del sitio. La Secretaría de Gestión Integral del Agua informó que debido a una interrupción eléctrica se suspendió el rebombeo en Infonavit Iztacalco, por lo que temporalmente no hay suministro de agua potable en esa colonia. La dependencia prevé restablecer el servicio alrededor de las 8 de la noche y recordó a los vecinos que pueden solicitar pipas gratuitas a través de la línea H2O marcando al asterisco 426. Desde Sonora, la presidenta Claudia Sheinbaum firmó el decreto de restitución del predio rancho La Matanza como parte de las acciones de reparación histórica al pueblo yaqui. El terreno fue entregado de manera colectiva a través de las autoridades tradicionales de esa comunidad indígena.
5: Y eso se deriva en lo que llamamos los planes de justicia, que no es más que hacer justicia a los pueblos indígenas originarios. De muchas maneras, una de ellas reconociendo la grandeza de México a partir de los pueblos originarios.
4: En el mismo tema, Edna Elena Vega Rangel, secretaria de Desarrollo Agrario, Territorial y Urbano, recordó que el pueblo yaqui ha sido vulnerado históricamente, por lo que la restitución de sus territorios cobra especial importancia dentro de los planes de justicia para pueblos originarios. En ese sentido, destacó que se han reconocido más de 45 mil hectáreas para el pueblo yaqui. Aztequín Información, te saluda Melissa Mendoza.
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0: Y así es como cerramos esta tarde de sábado. Gracias, muchísimas gracias, de verdad. Para mí es un honor poder estar compartiendo contigo todas las tardes con grandes canciones, que podamos disfrutar de nuestros recuerdos y viajar en el tiempo a través de la música. Es maravilloso y de verdad te agradezco que me dejes acompañarte en las tardes en tus actividades. Deseo que cierres de una manera fenomenal tu sábado, que lo aproveches y que mañana, obviamente, si te es posible, te reúnas con tu familia para celebrar a mamá y acompáñate de joya la radio inteligente, que también la vamos a consentir. Lalo, muchas gracias en los controles. Gracias, Luisito Aguilar, en producción. Soy Fer Quintana. Un beso. Hasta mañana.
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22: Hola, hola, bienvenidos, ¿cómo están? A un nuevo episodio de Ya Oíste. Es un espacio, aquí vamos a abordar temas de salud con información clara y confiable. Este episodio, la verdad, lo había estado esperando con mucha emoción, porque es un tema que ha estado sonando últimamente en la radio, en las redes sociales, con nuestra familia, y vamos a hablar sobre el tararán sarampión, una enfermedad que muchas personas ya consideraban del pasado y que nunca les iba a volver a pasar, pero ¿qué creen? Estamos retomando este tema. Y para poder hablar mejor sobre esto, nos acompaña nuestro querido doctor Jesús Manuel Rodríguez. ¿Cómo está, doctor?
23: Hola, ¿cómo estás? Muy bien, gracias.
22: Ah, pues yo contenta, la verdad. Aquí desde que empezamos a hablar un poquito antes de iniciar el podcast, yo ya estoy con un montón de preguntas, de dudas, y creo que los que nos están escuchando también. Así que vamos a empezar por lo básico, doctor. ¿Qué es el sarampión?
23: El sarampión es parte de un grupo de enfermedades que se llaman enfermedades febriles exantemáticas. Esto quiere decir que, como su nombre lo dice, preceden de fiebre y un exantema, o lo que conocemos como rash. Entonces, okay. Es una enfermedad de tipo viral.
22: Actualmente con el COVID podemos detectarlo con ciertas pruebas y ese todo tipo de situaciones, ¿no? Pero con el sarampión, en este caso, ¿qué se hace?
23: Muy bien. Depende de dónde, del tiempo en el que nos encontremos con la enfermedad. Existen de forma inicial, si estamos en la parte donde está el exantema, está la fiebre y tengamos esta sospecha, podemos ocupar un exudado que es un exudado faríngeo. Ocupamos las flemitas y se hace una prueba que se llama PCR, pero también en sangre. De hecho, justamente en sangre vemos la titulación y vemos si es o no un caso confirmado para sarampión.
22: Por ejemplo, ahí las personas lo primero que tienen que hacer sí o sí es ir con su médico, ¿no? O en este caso, mejor te aíslas. ¿Qué hacemos, doctor?
23: Muy bien. Mira, te voy a comentar algo que me gusta. Muchas veces es lo primero que le digo a mis pacientes. Lo primero que hay que tener en cuenta es que hay un periodo de transmisión que es bastante amplio, que va desde los 7 hasta los 21 días y en promedio se dice que son de los 10 a los 12 días en promedio. Pero ¿qué es importante de tu pregunta? Yo creo que muchos ni siquiera... Esto que mencionas tú me parece extraordinario, porque me refiero a lo siguiente. Si vamos a sarampión, las personas piensan que son ronchas.
22: Exacto.
23: Y entonces, ¿lo contagioso son las ronchas? Y la realidad es que no. lo contagioso o realmente el mecanismo de transmisión de esta enfermedad es justamente por vías respiratorias, porque realmente es el contexto. Ahora, muchos no lo asociamos de esta manera. De hecho, incluso es una pregunta frecuente, ¿cómo se contagia? Y es lo que acabas de mencionar. Sería una cosa realmente majestuosa el hecho de decir cualquier persona que inicia con síntomas respiratorios ya se protege para tratar de evitarlo.
0: Claro.
23: Decirte que te quedas aislada en casa a lo mejor sería a veces hasta inviable, porque tenemos actividades, tienes sí. que trabajar, tienen hijos, tienen actividades que le impide el que realmente te quedes en casa. Que sí sería prudente el uso de un cubreboca, ¿no? Uh-huh.
0: Pero hay gente que no conoce cuáles son los síntomas que empieza, porque creo que va por etapas, ¿no?
23: Claro, existen tres etapas, que es el periodo prodrómico, una parte que se le llama el periodo exantemático y una parte que se llama de convalecencia. Pero ¿qué es lo realmente interesante? El prodrómico es el inicio de la fiebre y estos síntomas respiratorios. De hecho, antes del exantema se ve la fiebre y otras cosas como se le llama coriza. Coriza es escurrimiento nasal, estornudos, el conjuntivitis, que puede ser enrojecimiento a nivel de los ojitos, que podamos tener un poquito de lagrimeo excesivo o incluso tos, que puede aparecer en esos primeros días. Una ligera tos, de hecho, se describe como ya en el día 2-3 que okay. se puede tener. Ya tenemos entonces la fiebre. Posteriormente, y se describe que como para el día 4, ya viene nuestra fase de la parte exantemática. Empiezan a aparecer las ronchitas o estas exantemas. ¿Qué características tiene? Que son maculopapulares, no tienen líquido. Eso es bien interesante. De hecho, existen diferentes. Sí, pueden ser como planitas que confluyen y hay espacios entre ellas, como si fueran islitas, digámoslo, pero no están llenas de líquido. Okay. ¿Por qué menciono esto? Porque justo, por ejemplo, en varicela, y si ya te dio varicela, ¿qué sí. vemos? Están llenas de agüita, ¿no? Vesículas.
0: Una ampollita.
23: Ándale, ¿no? Justo. Y entonces lo que te pasa en sarampión es que solamente queda como la ronchita sin líquido adentro. Uh-huh. Entonces nosotros ya esto lo llamamos pápulas. Así es. Y bueno, vemos que entonces a partir del día 4, pero otra cosa que tenemos que saber, ¿de dónde empiezan? Empiezan de arriba para abajo.
0: ¿Dan comezón esas ronchitas?
23: Sí, llegan a describir que son pruriginosas. Okay. Aunque depende del contexto, ¿no?
0: Un tema que me parece interesante, cuando estaba investigando un poquito más sobre el tema, dice que es como una enfermedad más para niños, o sea, que les pasa más a los niños y, o sea, no, nadie está exento, a que le suceda. Incluso, como lo platicamos, o sea, aunque estés vacunado, pues puede ser el poquito porcentaje de la población que te toque. Pero, ¿por qué lo catalogan mucho hacia los niños?
23: Bien, porque eso creo que sí sería un mito. Viene derivado de lo siguiente. Yo asumo que lo mencionan porque habitualmente es en niños donde se ve la varicela, el parvovirus B19 y estas enfermedades. La situación real es que en la Ciudad de México, tan solo de los casos que tenemos, el grupo más afectado ha sido desde los 25 hasta los 34 años, donde vemos que literalmente es donde está el grupo más afectado. O sea, no es ni siquiera en los niños, de hecho, es menor la tasa de incidencia que hemos presentado en comparación con este grupo. Entonces, sí sería como más un mito, porque la realidad es de que, insisto, el grupo más afectado en este momento en la Ciudad de México sí es de los 25 hasta los 34 años.
0: Y eso se debe, doctor, cerrando paréntesis de los niños, es un mito, pero hablando del sector que está viendo afectado, ¿eso a qué se debe hoy en día en México?
23: Si individualizaríamos los casos, en su mayoría han sido personas no vacunadas, en su mayoría, pero ¿qué quiere decir también esto, no? En el grupo de la Ciudad de México que te mencionaba, ¿qué vemos en este grupo de edad? Que son las personas más activas o que se movilizan más. Claro, de hecho, sí. Pues bueno, esto tiene mucho que ver con la parte de que son personas activas laboralmente, de que las actividades en este grupo son más de, bueno, activan más la movilización.
0: Pero van en el metro, que es más transporte público.
23: De hecho, sí. De hecho, es importante eso que mencionas, porque tan solo en la cadena de transmisión veíamos que, te mencionaba, son respiratorios. Yo estornudo y esas partículas con este virus, específicamente, varía dependiendo del tipo de virus, por el peso, por todo. Pero quedan suspendidas en el aire hasta por 2 horas.
0: Ay,
23: o sea, me refiero a... Es lo que te mencionaba. Si todos tuviéramos una buena educación y que desde el primer síntoma respiratorio, uso de cubrebocas, independientemente de la causa, y si ya tengo, me cambio de cubrebocas tricapa a una N95, que era lo que veíamos en COVID, buena higiene de manos, yo prevendrías muchísimo.
0: Ay, la verdad es que estoy súper, hiper, mega picada con este tema, doctor. Yo sé que hay muchas cosas que, pues, no podemos abarcar en un solo episodio, pero me gustaría que antes de retirarnos, de despedirnos, nos dejara un mensaje final sobre todo este tema. Usted, como, de lo que ha visto, lo que ha vivido.
23: Pues yo creo que el principal tema y la principal reflexión es ponernos a pensar que había sido un logro impresionante para este país porque tenemos uno de los mejores esquemas de vacunación. Es retomarlo, o sea, me refiero a incluso nosotros como hacernos conscientes de sí mismos y de las personas que están a nuestro alrededor. No le estamos haciendo un favor a nadie más que a nosotros mismos. Son como muestras de amor propio, autocuidado, el hecho de irnos a vacunar. Entonces, en definitiva, sí creo que sería una de las cosas que tenemos que aprovechar. Nuestro programa universal de vacunación, tenemos que aprovecharlo.
0: Súper,
23: o sea, vayamos viendo nuestro grupo de edad, pidamos nuestra cartilla, asesorémonos con el epidemiólogo, con el infectólogo, con el médico internista, con todas las especialidades y pues saquémosle provecho.
0: Yo encantada, doctor, de que nos haya acompañado el día de hoy. Espero que también usted se lo haya pasado muy bien. Muchas gracias por la compañía, por la información principalmente.
23: Pues gracias a ustedes por el espacio en realidad. Y yo creo que lo más importante de todo es, insisto, vacúnense.
0: Pues muchas gracias, Sister Lovers. Gracias a los que nos están escuchando del otro lado de la radio, de Spotify, donde ustedes nos estén acompañando. Gracias, muchas, muchas gracias. Vacúnense. Y gracias, doctor. Nos vemos en el siguiente episodio. Yo soy Génesis Sainz y fue un gusto estar con ustedes. Adiós.

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El hombre del traje gris saca un sucio calendario del bolsillo y grita: ¿quién me ha robado el mes de abril?

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1: Buenos días a todos. Comenzamos. Enfoca toda tu atención y tu intención. Amado Dios, hoy me acerco a ti con humildad y con esperanza viva en mi corazón, inspirado en las palabras del Salmo 16, que me recuerdan que tú eres mi porción, mi herencia y mi proveedor fiel. Tú conoces cada una de mis necesidades, cada preocupación que me quita la calma y cada deseo profundo de mi corazón. Por eso, hoy te entrego con fe todo lo que soy y lo que necesito, sabiendo que tú tienes el poder de sorprenderme con tu bondad y tu provisión. Te pido que abras los caminos de la provisión milagrosa, que pongas en mi vida oportunidades inesperadas, personas justas, puertas abiertas y bendiciones financieras que lleguen directamente de tu mano. Que el dinero que necesito para vivir con dignidad, ayudar a los míos, cumplir mis responsabilidades y seguir soñando, llegue sin angustia, sin temor y sin carga. Que llegue limpio, bendecido, multiplicado y con paz. Tú eres el Dios que sostiene mi copa, que me guía aún en la noche, que no me deja solo ni cuando todo parece incierto. Y aunque ahora no entienda los procesos que vivo, confío plenamente en que estás obrando en mi favor. No permitirás que me falte lo necesario. No permitirás que la escasez venza al propósito. Sé que muy pronto veré tus maravillas, porque lo que has preparado para mí es abundancia, estabilidad y bendición. Declaro con fe que mi vida se alinea a tu voluntad. Mis manos se abrirán para recibir y también para dar. Que lo que hoy me falta, mañana sobre. Que donde hubo puertas cerradas, haya ahora ventanas de milagros. Porque tú, Señor, eres mi refugio, mi proveedor y mi esperanza. Gracias, Padre, por tu amor constante, por tu fidelidad inquebrantable y por los milagros que ya estás preparando. Recibo con alegría todo lo bueno que viene, sabiendo que si viene de ti, será perfecto, justo y bendecido. Soy Mariano Osorio. Piensa positivo.

Buenos días, don Juanito. Buenos días, Chuchín. Chuchín The Drop, el nuevo nombre artístico. Gracias, Jesús, por estar entre nosotros. Gracias también a Elba, Luisito, a todos. Vamos a arrancar este domingo 10 de mayo. Domingo 10, con energía positiva, con alegría, con unas reflexiones hermosas. Lo mejor de lo mejor. Vamos a la esencia y al espíritu que toca el corazón y el alma de ustedes y mío. Este 10 de mayo. Soy Mariano Osorio. Gracias por acompañarme. Ahora son las 6 de la mañana más 5 minutos. Las 6 de la mañana con 5 minutos a través de Joya 93.7.

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Ser mamá es un acto de fe eterno. Creyó en nosotros, incluso antes de que nosotros mismos lo hiciéramos.

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1: Buen día, Mariano. Mi nombre es Elena. Yo te escucho desde que era Mariano en las mañanas. Recuerdo a Beto Medina, a Emilio Valles Vidrio. Y me gustan todas tus narraciones, tus reflexiones. Es maravilloso tu programa. Y también escucho a Fer Quintana, a la doctora Chayo, en la noche a Nocturno, con Charlie, Sonia Casillas y Mario Arbizu. Me encanta tu programa. Todo lo escucho, todo. Soy una fiel seguidora de Joya 93.7.
2: Buenos días, Mariano. Mi nombre es Ricardo Fonseca. Te escucho hace más de 20 años. Trabajo un taxi en la Ciudad de México. Me gustó mucho la narración del día que nos besamos por primera vez. Estuvo buenísima. Me gustan mucho los comentarios que das, las reflexiones. Te deseo lo mejor. Gracias, buen día.
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Mamá. La ternura que se hereda. La sabiduría que nos abraza. Y el hilo de plata que une a la familia. Es ella. Madre dos veces. Abuela.

Antes de ser mamá, yo comía mi comida caliente, mi ropa sucia, tenía la atención que merecía. En general, estaba siempre limpia, planchada siempre, presentable. Podía sostener largas y tranquilas conversaciones telefónicas. Antes de ser mamá, me dormía tarde, tan tarde como quisiera, y jamás me preocupaban las desveladas. Cepillaba y cuidaba mi pelo. Lucía uñas largas y hermosas. Mi casa estaba limpia y en orden. No tenía que brincar juguetes olvidados por todos lados. Antes de ser mamá, no me apuraba si alguna de mis plantas era venenosa, ni pensaba en lo peligroso de las escaleras o las esquinas de mis muebles. No dejaba mi tiempo en consultas mensuales con el doctor ni consideraba siquiera la palabra vacuna. Antes de ser mamá, no tenía que limpiar comida del piso ni lavar las huellas de pequeños deditos marcadas en los vidrios. Tenía control absoluto de mi mente, mis pensamientos, mi cuerpo y mi aspecto físico. Dormía toda la noche. Y los fines de semana eran totalmente relajados. Antes de ser mamá, no me entristecían los gritos de los niños en la consulta médica. No tuve jamás que detener, con lágrimas en mis ojos, una piernita que sería inyectada. Antes de ser mamá, yo nunca sentí un nudo en la garganta al mirar a través de unos ojitos llorosos y una carita sucia. No conocía la felicidad total con solo recibir una mirada. No pasaba horas mirando la inocencia, durmiendo en una cuna. Nunca sostuve a un bebé dormido solo, porque no quería alejarlo de mí. Antes de ser mamá, nunca sentí que mi corazón se rompía en un millón de pedazos al no poder calmar el dolor de un niño. Nunca supe que algo tan pequeño podía afectar tanto mi mundo. Nunca supe que podía amar a alguien de esa manera. Nunca supe que amaría como una madre. Antes de ser mamá, yo no conocí el sentimiento que provoca tener mi corazón fuera de mi cuerpo. No sabía qué tan especial me sentiría al alimentar a un bebé hambriento. Ni sabía de esa cercanía inmensa entre una mamá y su hijo. No sabía que algo tan chico podría hacerme sentir tan importante. Antes de ser mamá, no imaginaba tanta calidez, tanta dulzura, tanto amor. No imaginaba lo grande y lo maravilloso que sería. No imaginaba la satisfacción de ser madre. No sabía que yo era capaz de sentir tanto. Hoy, no imagino mi vida sin esa pequeña sonrisa pícara y traviesa. Sin esa huella de chocolate en la pared. Sin ese olor a pureza. Sin escuchar de unos pequeños labios esa palabrita corta y larga al mismo tiempo. Mamá.

0: Son las 6 de la mañana con 39 minutos. 6:39.
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1: Hola Mariano, buenos días. Pues te agradezco aquí que vinimos a visitarlos, estaban aquí en mi colonia y vinimos a visitarlos. Les agradezco a Chayo, a Fer, a todos los de tu equipo, a Martín, que la verdad que hace como 7 años perdí a mi mami y me han sacado adelante más que nada Chayo. Son un buen equipo, gracias a Joya, que lo escucho desde hace 25 años, desde que conocí a mi esposo, por él te conocí a ti, hemos seguido pues buenos ejemplos, ahora tenemos una nena que guiar, le ponemos la estación, también la escucha, digo, a lo mejor no entiende nada de eso, pero la escucha, le tratamos de enseñarle buenas ideas, buenas actitudes de ustedes, ¿no? Muchas gracias y les agradecemos.
2: Muy buenos días, Mariano. Te habla Ricardo Fuentes, de aquí de la Colonia Providencia, y también escucho aquí en la Martín Carrera, a Joya 93.7. Ya tengo ratito escuchándote y muchas felicidades por tu programa. Un saludo para la familia Fuentes Vargas y a ustedes en la estación 93.7, Joya.
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15: Ambos se prometieron un para siempre. 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
1: Son las 7 de la mañana, las 7 en punto.

0: 7 de la mañana con 2 minutos, las 7:02.
1: Nuestra mejor joya, mamá. Solo el calor de mamá puede reconfortar tu corazón. Con una mirada, una sonrisa, una caricia o ese abrazo eterno.

es 10 de mayo, es joya, 93.7, felicidades mamás, con todo nuestro cariño, con todo nuestro respeto, nuestro reconocimiento. Una mañana para celebrar, para abrazar, para convivir, para reconocer, pero también para reflexionar, para ir al origen, para ir al ADN de este vínculo tan fantástico. Sigue escuchando Joya 93.7.

0: 7 de la mañana con 10 minutos. 7:10.
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Cada día es un regalo, aunque a veces no lo parezca. Despertar es una nueva oportunidad para confiar, agradecer y volver a empezar. Dios no se equivoca contigo. Mientras haya vida, hay propósito. Soy Mariano Osorio. Piensa positivo.

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0: 7 de la mañana con 27 minutos. 7:27.
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un joven que viajaba de noche vio en las afueras de la capital un auto parado al borde de la vía y al lado del auto una mujer que le hacía señas para que se detuviera. Así lo hizo y la dama le dijo que por favor la llevara. Durante el trayecto conversaron ampliamente. La mujer era joven, elegante, hermosa. ¿A qué se dedica?, preguntó el joven conductor. Y ella le contestó: al oficio más antiguo del mundo. El joven quedó sorprendido. ¿Cómo era posible que una mujer tan distinguida y culta se dedicara a esa profesión? De todos modos, fueron a la ciudad. ¿Quiere dejarme en casa?, dijo la dama. Con mucho gusto, por supuesto. La casa estaba situada en el mejor barrio residencial de la ciudad, rodeada de un espléndido jardín. Entre usted, dijo ella. En el interior estaban un caballero y dos niños. Y la dama los presentó diciendo: mi marido y mis hijos. Este es el joven que me rescató de la carretera. Y ante la sorpresa del joven, agregó: ¿no le dije que me dedicaba al oficio más antiguo del mundo? Sí, soy esposa y madre de familia.

0: Ya son las 7:44. 7:44.
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1: Buenos días, Mariano. Felicidades, Martín, Cócoro, Miguel. Te escucho desde hace como 25 años. Desde que me paro, pongo la estación. Soy taxi de terminales. Saludos a todos y bendiciones. Me encantan tus reflexiones. Gracias.
2: Buen día, Mariano. Mi nombre es Reina y me gusta escuchar mucho tus programas, tus reflexiones. Todo muy bonito. Te mando un abrazote.
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1: Son las 8 de la mañana, las 8 en punto.

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yo tuve la mamá más mala del mundo. Mientras los otros niños no tenían que desayunar, yo tenía que comer cereal, huevos y pan tostado. Cuando los demás tomaban refresco gaseoso y dulces para el almuerzo, yo tenía que comer emparedados. Mi madre siempre insistía en saber en dónde estábamos. Parecía que estábamos en una cárcel. Tenía que saber forzosamente quiénes eran nuestros amigos y lo que estábamos haciendo. Insistía en que si decíamos que íbamos a tardar una hora, solamente nos tardáramos una hora. Me da vergüenza admitirlo, pero hasta tuvo el descaro de romper la ley contra el trabajo de menores. Hizo que laváramos trastes, tendiéramos camas, que aprendiéramos a cocinar y muchas cosas igualmente crueles. A veces pienso que se quedaba despierta toda la noche pensando en las cosas terribles que podría obligarnos a hacer. Siempre insistía en que habláramos con verdad, que no dijéramos mentiras. Para cuando llegamos a la adolescencia ya fue más sabia y nuestras vidas se hicieron menos terribles. Ah, pero nadie podía tocar el claxon para que saliéramos corriendo. Nos avergonzaba hasta el extremo, obligando a nuestros amigos a llegar a la puerta para preguntar por nosotros y saber con quién estábamos. Mi madre fue un fracaso completo. Porque ninguno de nosotros ha sido arrestado. Cada uno de mis hermanos ha servido en una misión y también ha servido a nuestra patria. ¿Y a quién debemos culpar de nuestro terrible futuro? Sí, por supuesto, a nuestra madre. Vean de todo lo que nos hemos perdido. Nunca hemos podido participar en una demostración de actos de violencia o vandalismo. Ni sabemos lo que es grafitear y afectar a las demás personas. Y bueno, miles de cosas que hicieron otros amigos de nuestro grupo. Ella nos hizo convertirnos en adultos educados y honestos. Así es que pensándolo bien, y usando todo este contexto como marco, estoy tratando de educar a mis hijos de la misma manera. ¿Y saben qué? Le doy gracias a Dios. Realmente le doy gracias a Dios por haberme dado a la mamá más mala del mundo.

0: 8 de la mañana con 14 minutos. 8:14.
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0: 8:32. 8:32.
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0: 8:36 de la mañana. 8:36.
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0: Hoy es 10 de mayo, hoy es también el Día de las Mamás en Joya, porque todos los días son los días de las mamás. De consentirlas, de tenerlas en cuenta, de escucharlas, de saber estar cerca de ellas y de darles de una o de otra manera mil veces ese reconocimiento que siempre se merecen. A través de un abrazo, sí, de una caricia también, de saber escucharlas, de un mensajito de WhatsApp por la mañana, de intercambiar cosas que pasan en nuestro día a día a través del WhatsApp. Hay mil maneras. Dedicándole una canción, mandándole una flor. Hoy y siempre. Por eso hoy hemos dedicado también el día a generar una reflexión profunda, trayendo lo mejor del espíritu de hoy con Mariano y de Joya 93.7. Seguimos con más. Buenos días.
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0: Son las 8:48. Buenos días, 8:48.
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0: Muchas gracias por seguir conmigo también este domingo 10 de mayo. Particularmente felices de poder abrazar a mamá, felicitarla, aquí en la tierra como en el cielo. Esto es Joya 93.7. Y por eso les voy a compartir un pedacito de esta exitosísima entrevista con nuestra querida amiga Gaby, tanatóloga, para que ustedes, en donde quiera que se encuentren, puedan seguir sintiendo esa alegría por vivir y esa conexión.
1: Y les recuerdo a todos los dolientes que la mejor manera de honrar la memoria de alguien es volver a sonreír, es seguir con su legado y ser felices. Yo no le demuestro a alguien cuánto la he querido, menos a una mamá, quedándose triste para siempre. Yo soy mamá, Mariano. Tengo 3 hijos maravillosos, 3 hombres ya muy grandotes. Pero el día que yo muera, no quisiera que ellos se quedaran tristes para siempre. ¿Y sabes qué me dicen a veces en consulta? Cuando le digo, es que sonríe, disfruta. Gaby, si yo hago eso, ¿qué va a decir mi mamá en el cielo? ¿Que ya me olvidé de ella? Entonces, para paz y tranquilidad de todos, les digo que en el cielo no dicen nada, ¿no? Están ocupados en ser, en el amor, en el bienestar. No están pendientes de, ay, mira, no se acordó de mí. Ya no llora, ¿será que ya no me quiere? Al contrario. Lo que queremos las buenas mamás, porque dijiste muy bien, hay muchos tipos de vínculo, pero lo que queremos las buenas mamás es la felicidad de nuestros hijos, no que nos ofrenden su vida como homenaje cuando hemos muerto.

0: 9:16. Las 9:16.
1: 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Ser madre es el arte de llevar el corazón fuera del cuerpo y entregarlo por completo en cada caricia.

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1: Son las 9:37. Es la hora joya. 9:37.

ser madre tiene mucho más sentido y más significado de lo que pudiéramos llegar a pensar. Ser madre empieza desde que una niña se convierte en mujer, se enamora y desea tener un hijo producto de ese amor. Ser madre se siente desde el instante que ella se da cuenta de que en su cuerpo está creciendo un nuevo ser y que ese ser es parte de ella misma. Ser madre es traer un niño o niña al mundo lleno de esperanzas e ilusiones, de felicidad y alegría para el hogar de esa nueva familia. Es el amor más limpio. Ser madre es el amor más puro que existe. Ninguno más transparente que ese. Ser madre es alimentar, cuidar y proteger a esa criaturita inocente de todo y contra todo. Es dar la vida misma por ese ser. Ser madre es gozar cuando nuestro bebé nos regala su primera sonrisa, su primera caricia, su primer paso, su primera travesura. Es ver cómo va creciendo. Ser madre es crecer con ellos. Es convertirlos de niños a jóvenes, de jóvenes a hombres y de hombres a personas responsables. Ser madre es sufrir cuando ellos estén enfermos, apoyarlos cuando sufran, levantarlos cuando caen, consolarlos cuando lloran, animarlos cuando ellos fracasan y felicitarlos cuando triunfan. Ser madre es gozar por sus triunfos, sufrir por sus fracasos. Es hacerlos sentir que cuentan con una amiga, una compañera, con una madre. Ser mamá es darles libertad y confianza, es crecer a su lado. Ser madre es sentirse orgullosa de los logros alcanzados. Es animarlos y apoyarlos en todo lo que hagan. Es estar con ellos en las buenas y en las malas. Es defenderlos de todos aquellos que los quieran lastimar. Es alejarlos de las drogas, de las malas compañías, del ocio y de las malas ideas. Ser madre es saber que tenemos a alguien por quien luchar, por quien vivir. Es tener una ilusión, una esperanza y un mañana. Ser madre es tener confianza de que ellos saldrán adelante en todo lo que realicen. Es darle siempre un consejo, unas palabras de aliento. Es saber que nuestra misión nunca termina, sino hasta que ellos son hombres y mujeres. Ser madre es darles una buena educación. Es brindarles un mejor futuro. Es vivir. Es tener alegría y entusiasmo. Es recuperar fuerzas todos los días. Es amor. Ser madre es ser feliz conviviendo con ellos. Y ser feliz recibiendo el amor, el afecto y el respeto de su parte. Ser mamá es el don más divino que Dios le ha dado a las mujeres. Es la felicidad más grande que la vida les ha regalado. Porque ser mamá es todo eso y mucho más. Porque ser mamá es la vida misma. A todas las mamás del mundo, todos los días y en todas las condiciones existentes, mil felicidades en los hospitales, en las cárceles, en las casas, en las oficinas, en donde quiera que estén. Felicidades siempre.

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Aunque su voz ya no suene en la casa, su esencia vive en cada paso que damos y en cada enseñanza que guardamos.

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1: Ya son las 9:59. 9:59.

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1: Las 10 de la mañana con 3 minutos. Son las 10:03.
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1: Mi nombre es Antonio Contreras García, trabajo en un taxi y los oigo por las mañanas. Mariano, me caes muy bien, pero al Cócoro como que no tan bien. A ver si ya hablas con él para que se porte mejor. Y Martín, que no hable tanto, caray. De verdad, cuídense, buen día.
2: Buen día, Mariano. Mi nombre es Adrián González y estamos aquí en la ubicación de Maravillas y Marte. Y te escucho desde hace, pues ya ni recuerdo, ¿verdad? Pero hace mucho tiempo. Entonces, me gusta mucho tu contenido. Me gusta todos los programas. Y bueno, que estén bien.
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0: 10 de la mañana con 14 minutos. 10:14.
1: Nuestra mejor joya. Mamá. Ni el tiempo ni la distancia pueden borrar la huella que mamá deja en el alma con solo pronunciar nuestro nombre.

0: 10 de la mañana con 18 minutos. 10:18.
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0: Las 10 de la mañana con 29 minutos. 10:29.
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0: 10:32. Las 10:32.
1: 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Mamá. La única persona capaz de encontrarte cuando te pierdes, incluso de ti mismo, es ella. Es mamá.

0: 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Mamá. Las abuelas son madres con un toque de magia y un corazón que siempre tiene espacio para un nieto más.
1: De visita en casa de mis tíos, me divierte ver a mi prima grande prepararse cuando espera a su novio. Toda contenta se peina, se perfuma y se pinta los labios. Se viste muy guapa y corre de un lado a otro de la casa, arreglando todo con detalle para que su amorcito no encuentre defecto alguno en el entorno. Entonces llega el novio oliendo a mucha loción y cuando se miran, uff, parece que flotan en el aire. Se abrazan con ternura y ella le ofrece algo de tomar junto con las galletas que le preparó durante la tarde. Además, él celebra todo lo que ella le ha preparado con esmero. Luego se sientan a platicar tontería y media por horas y horas después de lograr que los niños desaparezcamos de la sala. Se escuchan el uno al otro sin perder detalle ni soltarse de las manos. Hasta que, al susodicho, no le queda más remedio que despedirse cuando mi tío empieza a rondar con la almohada bajo el brazo. Al día siguiente le pregunto a mi mamá que quién es su novio y me dice muy sonriente que su novio es mi papá. No, mami, en serio. Pero ella insiste. ¿Cómo va a ser mi papá su novio? En primera, él nunca llega con un ramo de flores ni chocolates. Sí, le da un regalo a mamá en su cumpleaños y Navidad, pero nunca he visto que el novio de mi prima se presente con una licuadora o dinero para que se compre algo. Además, mamá no pone cara de Blancanieves cuando papá llega del trabajo, ni él sonríe como príncipe azul cuando la mira. Mamá no corre a arreglarse el peinado, ni a pintarse los labios cuando suena el timbre de la puerta, y apenas voltea a verlo para decir hola, porque está revisando las tareas. El saludo de mi papá, en vez de hola mi vida, es hola, uff, qué día, y de inmediato se pone en las peores fachas para estar cómodo. En lugar de ¿qué se te antoja de cenar?, mi mamá le pregunta temerosa, ¿qué? ¿Quieres cenar? Y cuando creo que papá le va a decir, qué bonita te ves hoy, le pregunta, ¿no viste dónde quedó el control de la televisión? Los novios se dicen cosas románticas como, ¿cuánto te amo?, en vez de, ¿fuiste al banco? Mi prima y su novio no pueden dejar de mirarse. Cuando mamá pasa delante de papá, él inclina la cabeza para no perder detalle de lo que hay en la tele. A veces, papá le da un abrazo sorpresa a mamá, pero ella tiene que zafarse porque siempre está a las carreras. Además, mis papás solo se dan la mano cuando en misa el padre dice, dense fraternalmente la paz. Yo creo que ella me dice que son novios para que no me entere de que cortaron cuando se casaron. La verdad es que mi mamá no tiene novio y mi papá no tiene novia. Qué aburrido. Solo son esposos.

0: Son las 10:45. 10:45.
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1: 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Te escucho desde hace muchos, muchos años. Un saludo para el Cócoro y ojalá que gane el América.
2: Mariano, buenos días, gracias por las cortesías. Seguimos escuchando desde hace muchos años. Buen día.
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0: son las 11:07, exactamente las 11:07.
1: Nuestra mejor joya, mamá. Su voz es la melodía que calma nuestras tormentas y su risa, el sol que ilumina nuestros días grises.

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1: Llegó el 10 de mayo y llegó el momento de abrazarnos, llegó el momento de reconocer a mamá, llegó el momento de consentirla, de festejarla, de estar con ella un ratito, de honrar su memoria, llegó el momento de estar cerca, muy, muy, muy, muy cerca de estos valores que tanto amamos. Y bueno, pues aquí en Joya 93.7 siempre estamos consintiendo a las mamás todos los días del año, no nada más el 10 de mayo. 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Viene a la Ciudad de México a cantarnos el 24 de mayo al Cantoral. 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Alex, querido, bienvenido a Joya 93.7, bienvenido siempre a tu casa. Y el 24 de mayo en el Cantoral a partir de las 6 de la tarde, extraordinario horario para ver su show Voz de mi Sangre Tour en compañía de tu familia, de tu pareja, de tu mamá, de tu hija, de quien tú quieras. Un gran show con Alex Fernández. Estamos viendo nacer nuevamente una estrella muy poderosa, abrazada, obviamente, pues, ¿por qué no decirlo?, de estas grandes leyendas que ya están sus nombres escritos en letras de oro en la música mexicana, ¿no? Esta dinastía de los Fernández que ahora nos presenta lo mejor de lo mejor en Alex Fernández, 24 de mayo, vamos al Cantoral.

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0: las 11:16, exactamente las 11:16, a través de Joya 93.7.
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Esto es Joya 93.7. Buenos días, familia Joya. Sonríe, estamos aquí, estamos contigo. 10 de mayo del 2026, estamos juntos. Es Joya 93.7, la estación de todas las mamás de México. Y les enviamos este enorme abrazo, respeto, amor, reconocimiento en el lugar en el que estén o en la circunstancia en la que se encuentren. Recíbanlo en su corazón, calientito, desde mi alma. Gracias por seguir aquí. Soy Mariano Osorio. Piensa positivo.

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1: No existen manos más valientes que las de una madre, capaces de construir castillos partiendo de la nada.

0: 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Las 11:30 son las 11:30.
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1: Si mamá se fue al cielo, seguro dejó su luz encendida en nuestros corazones. Por eso, nunca caminaremos a oscuras.
2: Refiere una antigua leyenda que un niño, próximo a nacer, le dijo a Dios: me vas a enviar mañana a la tierra, pero ¿cómo viviré allá siendo tan pequeño y tan débil? Entre los muchos ángeles escogí a uno que te espera, le contestó Dios. Pero aquí en el cielo no hago más que cantar y sonreír, y eso basta para mi felicidad. ¿Podré hacerlo allá? Ese ángel te cantará y te sonreirá todos los días y te sentirás muy feliz con sus canciones y sonrisas. ¿Y cómo entenderé cuando me hablen si no conozco el extraño idioma de los hombres? Ese ángel te hablará y te enseñará las palabras más dulces y más tiernas que escuchan los humanos. ¿Y qué haré cuando quiera hablar contigo? Ese ángel juntará tus pequeñas manitas y te enseñará a rezar. He oído que en la tierra hay hombres muy malos. ¿Quién va a defenderme? Ese mismo ángel te defenderá, aunque le cueste la vida. Pero estaré siempre triste porque ya no te voy a ver más, Señor. Sin verte me sentiré muy solito. No te preocupes. Ese ángel te hablará de mí y te mostrará el camino para volver a mi presencia, le dijo Dios. En ese instante, en la inmensa paz que reina en el cielo, no se escuchaban voces. El niño suavemente volvió a decir: pero no sé cómo se llama ese ángel. Dime su nombre, Señor. Dime cómo se llama. Y Dios le contestó: ese ángel se llama Jesús.

0: Son ahora las 11:49 ya, 11:49.
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1: 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Que tengas buen día. Ya.
2: Buen día, Mariano. Espero que se encuentren todos muy bien. Quiero felicitarlos y agradecerles mucho por tantas cosas tan bonitas, tantos enseñanzas. Mariano, feliz aniversario décimo.
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0: Gracias por acompañarme hoy, 10 de mayo. Muchas gracias. Sigan sintonizando Joya 93.7. Disfruten muchísimo, pero muchísimo, de esta gran experiencia, de esta gran aventura que es Hoy con Mariano y que es la vida en sí misma. Disfruten mucho de su 10 de mayo. Gracias. Muchas felicidades a todas las mamás, a las mamás de mis compañeros de trabajo, de equipo, a todos ustedes. Gracias y nos escuchamos mañana desde las 6 de la mañana. Soy Mariano Osorio. Que Dios los bendiga.
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3: Muy buenas tardes, amigas y amigos de Joya 93.7. Miren que el día cayó perfecto. Domingo, Día de las Madres, este 10 de mayo. Qué gusto acompañarte y poder ser parte de tu familia y poder disfrutar de este día juntos. Qué honor, de verdad, muchas, pero muchas gracias. Felicidades a todas las mamás que escuchan Joya, la radio inteligente. Todo mi respeto, toda mi admiración. Saben que aquí en la estación para nosotros es todos los días Día de las Madres porque nos gusta consentirlas, nos gusta apapacharlas, nos gusta escucharlas y sabemos perfecto el enorme trabajo que hacen a diario. Así es que repito e insisto, mi enorme admiración y respeto por ese gran trabajo que hacen a diario, que hoy lo podemos ver más, pero que eso de verdad lo hacen diario 24/7 todos los años. Así es que muchas, muchas gracias. Felicidades también a Sonia, que es mamá. Felicidades a Liz, a Ivonne, que también son mamás y que son parte del equipo de Joya. Y bueno, pues ya aprovechando, quiero mandarle una enorme felicitación a mi mamá, a mis tías, a mi abuelita. Les mando un beso gigantesco y de igual forma mi admiración y respeto por el enorme trabajo y la enorme labor que hacen a diario. Y bueno, dicho lo anterior, vamos a festejar a mamá juntos esta tarde en Joya 93.7. Soy Fer Quintana. Les mando un beso y un abrazo y les invito a que se queden con nosotros, que esta tarde va a estar fenomenal.

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1: Les voy a contar la historia de dos muchachos que en su juventud solían llevar serenata a la misma chica. El tiempo los separó y fue también el tiempo el que se encargó de reunirlos otra vez. Y esto fue lo que sucedió al reencuentro.
2: Amigo, ven, te invito a una copa.
3: Ya no tomo, gracias.

0: Y aquí estamos contigo en Joya, la radio inteligente. ¿Y ustedes saben qué es lo más impresionante de las mamás? Que ellas pueden estar cargando su mundo propio entero con mil y millones de cosas en la cabeza, con mil problemas propios que las mamás tienen por resolver. Y aún así, cuando llegamos nosotros y decimos, mamá, fíjate que, y le soltamos algo que en nuestro mundo nos está pasando, de pronto cambian sus prioridades y se vuelve prioridad estar con los hijos. Y eso es maravilloso. Ese nivel de empatía y de generosidad que tienen las mamás es algo que no se aprende en ningún lado y que solo se vive hasta que se tiene hijos. Es algo que nace de un corazón muy, muy grande, como es el corazón de todas las mamás. Acompáñate de Joya 93.7.
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0: Escuchas Joya, la radio inteligente, y te acompañamos en este 10 de mayo y sabemos que las mamás son súper fuertes, pero detrás de ellas siempre hay otra mujer que la levantó cuando no podía sola. Detrás de cada hijo que salió adelante hay una mamá que creyó en él cuando ni él mismo creía en él. Detrás de cada familia que se mantiene unida a pesar de las tormentas, siempre hay una mujer que una y otra vez, desde el amor, que era más grande que cualquier dificultad, hace que esa familia crezca, se levante, salga adelante. Y estas historias, hay millones, y yo hoy quiero celebrar tu historia como mamá, la historia que tienes con tu mamá. Esos sacrificios que hoy tenemos que aplaudir más fuertes que nunca. Y queremos que en Joya 93.7 sepas que siempre vemos ese esfuerzo que haces, que lo reconocemos y que hoy estamos profundamente agradecidos con tu historia de ser mamá. Estás en la Radio Inteligente. Quédate con nosotros.
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1: 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Pero terminaron amándose con la misma fuerza con la que se lastiman.

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0: Amigas y amigos de Joya, qué delicia poder acompañarte en este domingo y recordarte que en la vida hay cosas que el dinero simplemente no puede comprar. Y hay momentos que el tiempo no nos puede devolver. Los abrazos de mamá son una de esas cosas. Ese abrazo que te recibe o te recibía cuando llegabas, que te consuela cuando lloras o que te consolaba, que te celebra y siempre te va a celebrar mamá. Esté en tierra o esté en el cielo, mamá siempre va a ser la más orgullosa de ti y siempre va a buscar la manera de regresar a ti y de estar cuidándote. Ese abrazo es un abrazo eterno. La conexión que tienes con mamá es una conexión que de verdad traspasa el tiempo, traspasa la frontera. Así es que si hoy estás con mamá, valora ese tiempo que tienes con ella. Si mamá hoy no está, quiero que tengas la certeza de que mamá siempre va a cuidarte, esté donde esté. Porque los lazos que tenemos con nuestra madre son eternos y son infinitos. Así es que mamá siempre va a estar y mamá es algo que siempre vamos a regresar a ello. Mamá es un lugar seguro. Estás en Joya 93.7, te acompañamos.
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